0: siempre va a ser mejor, cabrón. Tenemos el
1: tape. Sí, y las otras arrancas, cabrón.
2: Si no es loco, ¿eh?
3: Puto, ¿tú crees que tu primo me deja el DNI, cabrón?
0: Ya, yo me caso, puto. Vamos a las carpas, que este año viene Tony Tuntun.
1: Mira, me puedo quedar un tuyo. ¿Qué más quiero? ¿Empezar a paterno?
2: Para este garota.
3: Para los indianos, o sea, papi, no te compliques.
2: Sí, todo, una leyenda.
1: ¿Qué va? ¿Sí, topitos?
4: Fuerte, chiquilla.
3: Se agarran a la parte espada porque vengan lo que quieran.
2: Yo me lo cago en
3: el hombro. Ya, yo, puto, la bajilla de la vieja, te lo dije, cabrón.